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0: Solamente en momentos de enorme conmoción podemos decir esa frase. Me acuerdo perfectamente.
1: Interrumpimos momentáneamente la programación para comunicarles un posible secuestro de la banda terrorista ETA.
2: Han secuestrado un concejal del Partido Popular en Ermua.
3: I na Netflixu se objevil zajímavý dokument Miguel Ángel Blanco